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Que tal saludos desde Ankara? Titulares del día. Erdoğan advierte que los acuerdos internacionales han perdido su eficacia. Turquía pone rumbo a la luna. ¿Cómo será su primera misión y qué busca descubrir? Turquía prohíbe el uso de las redes sociales a los menores de 15 años. Y los detalles. Reiterando la necesidad de reformar la ONU para atender los retos globales actuales, el presidente de Turquía, Recep Tayyip Erdoğan, sostuvo que este organismo no puede considerarse equitativo si no refleja la voluntad de la comunidad internacional, con una advertencia que atañe a los desafíos globales actuales, el presidente de Turquía destacó este viernes que los acuerdos internacionales se están incumpliendo cada vez más. Un escenario complejo al que se suma el hecho de que las sentencias de los tribunales internacionales no se están implementando. Los acuerdos internacionales han perdido su eficacia. Asimismo, las decisiones de los tribunales internacionales ya no se hacen cumplir, afirmó Erdoğan durante la Cumbre Internacional de Justicia en Estambul. El mandatario turco criticó el sistema internacional actual, afirmando que los mecanismos de la ONU no pueden considerarse legítimos ni equitativos si no reflejan la voluntad de la comunidad internacional. Refiriéndose a Gaza, declaró que el enclave se ha convertido en el mayor campo de concentración del mundo a manos de una red genocida arrogante y sanguinaria que se considera por encima del derecho internacional. Turquía se prepara para enviar su primera nave espacial más allá de la órbita terrestre en una misión que no solo buscará estudiar la Luna, sino también poner a prueba la capacidad de sus tecnologías satelitales para operar de manera autónoma en el espacio profundo. El lanzamiento de la nave está previsto para el segundo trimestre de 2027, según el director del proyecto de la misión. Tras un viaje de aproximadamente 2 meses, la nave entrará en una órbita polar circular a unos 100 kilómetros de la superficie lunar. Allí permanecerá operativa durante al menos 3 meses, aunque la misión podría extenderse hasta un año y medio, dependiendo de su rendimiento. La iniciativa está a cargo del Instituto de Investigación y Tecnologías Espaciales del Consejo de Investigación Científica y Tecnológica de Turquía, TÜBİTAK Uzay. Esta será la primera fase del Programa de Investigación Lunar de Turquía, uno de los 10 objetos estratégicos de su Programa Espacial Nacional. Más allá de la exploración de la Luna, la iniciativa busca ampliar las capacidades espaciales del país, desarrollar tecnologías capaces de operar fuera de la órbita terrestre y sentar las bases para futuras misiones más ambiciosas. Turquía aspira a convertirse en el noveno país en llevar a cabo una misión lunar, según el ministro de Industria y Tecnología, Mehmet Fatih Gajer. Pero el objetivo va más allá de llegar a la Luna. Como explicó Yayloğlu, el proyecto apunta a convertir los avances tecnológicos, la experiencia en ingeniería y los conocimientos científicos que se obtengan durante el viaje en la base de una nueva generación de misiones al espacio profundo. Una nueva normativa sobre la verificación de la edad de los usuarios de redes sociales en Turquía se publicó el sábado en el Boletín Oficial. La normativa prohíbe a las plataformas de redes sociales prestar servicios a menores de 15 años. Según la normativa elaborada por la Presidencia de Ciberseguridad, la verificación de la edad se llevará a cabo a través del portal de administración electrónica.

0: obligadas a aplicar por defecto medidas estrictas de privacidad en las cuentas de los menores y a configurarlas como privadas. Estas cuentas no podrán utilizarse para realizar emisiones en directo ni recibir publicidad personalizada. Asimismo, las plataformas deberán garantizar que los menores solo puedan recibir mensajes de las cuentas que siguen y ocultar a otros usuarios sus listas de seguidores y de cuentas seguidas. Las empresas de redes sociales también estarán obligadas a ofrecer herramientas de control parental que permitan a los progenitores gestionar la configuración de las cuentas de sus hijos, limitar el tiempo de uso y autorizar las transacciones de pago. La normativa entrará en vigor el 1 de noviembre. La verificación de la edad de las cuentas existentes deberá completarse antes del 31 de marzo de 2027. Las cuentas que, tras las comparaciones, se identifiquen como pertenecientes a menores de 15 años serán cerradas. El presidente estadounidense Donald Trump anunció que Rusia suministrará de inmediato más de 300.000 toneladas de diésel a los mercados estadounidenses y mundial tras las conversaciones mantenidas con el presidente ruso Vladimir Putin. Trump declaró en Truth Social que Rusia entregaría otras 500.000 toneladas en noviembre y 1 millón de toneladas poco después, con la previsión de recibir otras 3 millones de toneladas en breve, dependiendo del estado de las refinerías rusas. Añadió que estos suministros contribuirían a reducir rápidamente los precios del combustible, haciendo hincapié en el impacto de los altos costos en los agricultores, ganaderos y transportistas estadounidenses.
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0: Estados Unidos anunció nuevas sanciones contra la Corte Penal Internacional pocas horas después de que Nevi Pelli, ex jueza del tribunal, ganara el Premio Nobel de la Paz. La Corte Penal Internacional pidió a sus estados miembros que le proporcionen el apoyo necesario para continuar con su labor. En un comunicado publicado el viernes, la Corte aseguró que seguirá cumpliendo plenamente sus funciones y su mandato. Washington ya había impuesto sanciones a fiscales y jueces de la Corte. Antes del anuncio oficial, el secretario de Estado estadounidense Marco Rubio afirmó por escrito: el presidente Trump nunca permitirá que la Corte Penal Internacional juzgue a ciudadanos estadounidenses. La administración estadounidense lleva tiempo criticando las órdenes de detención emitidas por la Corte contra responsables israelíes, entre ellos el genocida Netanyahu. También se ha opuesto a la investigación que el tribunal abrió en su día sobre las acciones de las tropas estadounidenses en Afganistán, posteriormente cerrada. Fundada en 2002 para juzgar crímenes de guerra, crímenes contra la humanidad y genocidio, la Corte cuenta con 125 estados miembros, entre ellos todos los países de la Unión Europea. Un terremoto de magnitud 7,7 sacudió Panamá durante aproximadamente un minuto el viernes, provocó evacuaciones en el epicentro de la ciudad de Panamá y desencadenó el derrumbe de edificios y carreteras en el centro del país. En un primer balance, no se confirmaron víctimas mortales. El presidente panameño José Raúl Mulino calificó el sismo de gran catástrofe y advirtió de los graves daños sufridos por las carreteras cercanas al epicentro. El temblor, que duró cerca de un minuto, se sintió en todo el país, que tiene unos 4,5 millones de habitantes.

0: La magnitud se estimó inicialmente en 8,0, pero posteriormente se revisó a 7,7. La alerta de tsunami para el Pacífico Oriental fue levantada más tarde. El Aeropuerto Internacional de Panamá cerró temporalmente y algunos vuelos fueron desviados a otros aeropuertos por precaución. El Instituto Nacional de Geociencias informa de que se registraron más de 80 réplicas. El Ministerio de Educación anunció la suspensión de las clases en todo el país. Por su parte, el Banco de Desarrollo de América Latina y el Caribe anunció que pondría a disposición de Panamá una línea de crédito de hasta 50 millones de dólares y que donaría otros 250 mil dólares para apoyar al país tras el desastre. Los dirigentes de Colombia, Ecuador y Guatemala expresaron su solidaridad y ofrecieron ayuda. El terremoto de Panamá fue al menos el cuarto sismo de magnitud superior a 7,0 registrado este año en América Latina. En junio, una serie de fuertes terremotos sacudió la región de la Guaira en Venezuela, mientras que en agosto un potente sismo afectó al oeste de Colombia. En una acción que ratifica la nueva era de sus estrechas relaciones diplomáticas, Colombia trasladará su embajada de Tel Aviv a Jerusalén el próximo miércoles 14 de octubre, anunció el ministro de Relaciones Exteriores de Israel, Gideon Saar. Lejos de ser una sorpresa, la inauguración de esta sede diplomática concreta la medida dada a conocer por el presidente colombiano Abelardo de la Espriella en julio pasado, semanas antes de incluso asumir el cargo el pasado 7 de agosto. Aunque el traslado estaba en el panorama y no resulta sorpresivo, tampoco deja de ser un paso significativo. La mayoría de países que tienen relaciones diplomáticas con Israel han ubicado sus embajadas en Tel Aviv, ya que Jerusalén no está reconocida por la comunidad internacional como la capital del país. Actualmente, solo Estados Unidos, Paraguay, Guatemala, Honduras, Kosovo, Fiji, Nauru y Papúa Nueva Guinea tienen embajada en Jerusalén. Y por último, México investiga video de supuestos miembros de cárteles combatiendo en la guerra de Ucrania y Rusia. La presidenta de México, Claudia Sheinbaum, anunció que las autoridades evalúan la autenticidad de las imágenes que circulan en línea e indican si mexicanos vinculados al crimen organizado han sido reclutados para la guerra de Ucrania y Rusia. La mandataria aseguró que ya se abrió una investigación sobre las imágenes difundidas en plataformas digitales que muestran a dos hombres armados quienes afirman pertenecer a cárteles mexicanos del narcotráfico desplegados en Ucrania. El video que apareció en redes sociales esta semana muestra a dos hombres con equipo militar que se identifican como miembros del Cártel Jalisco Nueva Generación y de la Chapiza, una facción del Cártel de Sinaloa ligada a los hijos de su encarcelado líder Joaquín El Chapo Guzmán. Sheinbaum además indicó que el video se presentó en una reunión del Gabinete de Seguridad de México, integrado por representantes de las Fuerzas Armadas, la Marina y los organismos de seguridad. Acaban de escuchar las noticias de la jornada.
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canción que Volga canta en turco. En este episodio de nuestro programa Voces que nacen de las raíces, viajamos esta vez hacia el noroeste del mundo túrquico hasta las amplias orillas del río Volga. Cuando buscamos Kazán en el mapa, en realidad no encontramos solamente una ciudad cualquiera, sino un gran escenario histórico donde durante siglos diferentes pueblos túrquicos, estados, creencias y culturas se han encontrado y dejado su huella. Estamos en Tartaristán, pero la historia de los tártaros no comienza únicamente en Kazán. Cuando seguimos sus huellas, nos encontramos con una historia larga y llena de capas que se extiende desde las lejanas estepas de Turquestán hasta las orillas del Volga. Para entender las raíces históricas de los tártaros, debemos mirar hacia la región donde confluyen los ríos Volga y Kama y hacia el mundo construido por los búlgaros del Volga. Durante siglos, estas ciudades que conectaban el norte con el sur y el este con el oeste se convirtieron en importantes centros de comercio e intercambio cultural. Con la adopción del Islam en el año 922, las orillas del Volga establecieron fuertes vínculos con la civilización islámica y el viaje de Ahmad bin Fadlan, procedente de Bagdad, quedó registrado como uno de los testimonios históricos más importantes de este periodo. Hoy, al caminar entre las piedras de Bolgar, no contemplamos únicamente las ruinas de una antigua ciudad, sino también un gran legado histórico que desempeñó un papel en la formación de Tartaristán. Sin embargo, estas raíces se remontan aún más atrás. La tradición estatal de las estepas, que tomó forma durante el periodo de los Göktürks, el extenso espacio euroasiático habitado posteriormente por los Kipchaks y las lenguas túrquicas que se desarrollaron en esta geografía nos permiten comprender la historia de los tártaros como parte inseparable del antiguo mundo túrquico. El hecho de que el tártaro pertenezca al grupo de las lenguas Kipchak es también una de las huellas más vivas en el ámbito lingüístico de esta larga conexión histórica. Sobre este legado histórico se incorporó posteriormente el periodo de la Horda de Oro. La Horda de Oro surgió en las regiones occidentales del imperio fundado por Genghis Khan y con el tiempo se transformó en un gran espacio político y cultural en el que la población y la cultura túrquicas adquirieron una gran importancia. Con la expansión del Islam, esta región se convirtió en un importante centro túrquico islámico. Tras la fragmentación de la Horda de Oro, surgió el Kanato de Kazán y en poco tiempo, Kazán se convirtió en uno de los principales centros de comercio, artesanía, estudios religiosos y literatura. Hoy es posible contemplar las huellas de estos diferentes periodos históricos reunidas en el Kremlin de Kazán. La torre Suyumbike, uno de los símbolos de la ciudad, ocupa un lugar especial en la memoria tártara por las historias en las que la historia y la leyenda se entrelazan, mientras que la mezquita Kol Sharif se alza como uno de los grandes símbolos actuales del legado islámico de Kazán. Así, a orillas del Volga, el legado político del antiguo mundo de las estepas y la cultura túrquico-islámica de las ciudades se mezclaron para dar lugar a una historia con una identidad propia.
Sin embargo, no es posible conocer a los tártaros únicamente a través de sus monumentos históricos. Su cultura continúa viva hoy en la alegría de Sabantuy, en el té que se sirve en la mesa, en el dulzor del chakchak, en sus poemas y en su lengua. Sabantuy es una de las tradiciones más coloridas y arraigadas de los tártaros. Su nombre

procede de Saban, que significa arar la tierra, y antiguamente esta festividad se celebraba tras finalizar las labores agrícolas de primavera como una fiesta dedicada al trabajo y a la abundancia. En las plazas de celebración se organizaban luchas tradicionales, carreras de caballos, carreras a pie y diferentes juegos de fuerza acompañados por música y espectáculos folclóricos. Especialmente, la lucha tradicional tártara, conocida como Küreş, constituye uno de los símbolos más importantes de Sabantuy. Pero Sabantuy no es solamente un día de competiciones y diversión. Es también un gran encuentro cultural que reúne a las personas alrededor del cual se preparan mesas, facilita que los jóvenes se conozcan y permite compartir una alegría colectiva. En este sentido, Sabantuy no solo celebra la fertilidad de la tierra, sino que también mantiene vivas la solidaridad, la vitalidad de la sociedad tártara y las tradiciones heredadas de la antigua cultura de las estepas y transmitidas hasta nuestros días. Otra de las voces más poderosas de este mundo cultural es la literatura tártara, enriquecida por los poemas de Gaptuya Tukayev. Y el tártaro es, a su vez, uno de los elementos fundamentales que transmiten todo este legado. Esta lengua túrquica, perteneciente al grupo Kipchak, ha estado en contacto a lo largo de la historia con el árabe, el persa y el ruso, y ha utilizado diferentes alfabetos, sin embargo, ha conservado su carácter túrquico y su estructura propia. De este modo, la historia que se extiende desde los Göktürks hasta los Kipchaks, desde los búlgaros del Volga hasta la Horda de Oro y desde el Kanato de Kazán hasta el actual Tartaristán se convierte, más que en la historia de un solo estado, en la historia de culturas que se han ido entrelazando durante siglos en una misma geografía. Hoy el Volga sigue fluyendo. En las piedras de Bolgar permanecen las huellas del pasado. En las calles de Kazán continúa la vida de hoy. En las plazas de Sabantuy sigue viva la alegría de los tártaros. Y junto al té que se prepara en los hogares, continúa escuchándose la voz de su lengua. Tartaristán, como una de las paradas importantes del largo viaje por la historia del mundo túrquico, reúne a orillas del mismo río los caminos que se extienden desde Turquestán hasta Occidente, el mundo ecuestre de las estepas, las antiguas ciudades y las melodías populares. Mientras la voz de los tártaros continúa viviendo hoy en un poema, en una melodía, en una palabra y alrededor de una mesa, nos recuerda que el mundo túrquico no se limita a una geografía, sino que es un gran universo cultural que se extiende de Oriente a Occidente y continúa existiendo a través de diferentes voces. Las voces que nacen de las raíces, esta vez se elevan desde las orillas del Volga.

Los que leen el cielo. La humanidad no se limitó a contemplar el cielo con admiración, aprendió también a leerlo y a descifrarlo como si fuera un lenguaje, porque a veces el cielo era el mapa más perfecto de la Tierra. Imaginen a una persona que sale al exterior en plena noche, envuelta en una oscuridad absoluta. No tiene un mapa en sus manos. No tiene brújula. Los satélites que hoy ponen el mundo al alcance de nuestros dedos aún no han sido inventados. Pero al levantar la vista, ahí están, cientos, miles de puntos de luz. La primera pregunta que el ser humano se hizo en aquel momento fue: ¿dónde estoy? Queridos oyentes, la humanidad no se limitó a contemplar el cielo con admiración. Aprendió a leerlo y a descifrarlo como si fuera un lenguaje, porque a veces el cielo era el mapa más perfecto de la Tierra. En la Edad Media, cuando se hablaba de Jerusalén, lo primero que solía venir a la mente eran sus murallas, sus lugares de culto y sus espacios sagrados. Sin embargo, la ciudad tenía también una dimensión científica mucho menos conocida, pero de enorme profundidad. Jerusalén era también un centro matemático donde el universo se estudiaba y se calculaba con gran precisión. Ahora queremos llevarlos hasta las estrechas calles de Jerusalén, concretamente a la histórica Biblioteca Galilea, situada en la calle Bab al-Silsila, que conduce a la Mezquita de Al-Aqsa. Fundada en 1900 y considerada la primera biblioteca pública árabe de Palestina, creada por iniciativa privada, la Galilea alberga cerca de 1.200 manuscritos raros. Entre estos manuscritos conservados en centros como la Biblioteca de la Mezquita de Al-Aqsa y la Biblioteca Galilea se encuentran obras de gran valor dedicadas a la astronomía y a la ciencia del Miqat, dedicada al cálculo del tiempo y a la determinación de los momentos de oración. Uno de los ejemplos más concretos de este legado pertenece a Zayn al-Din al-Karaki, astrónomo del siglo XIV. Al-Karaki elaboró tablas especiales de cálculos astronómicos basadas específicamente en la latitud de Jerusalén. Estas tablas nos muestran algo muy importante. Jerusalén no era únicamente una ciudad considerada sagrada, era también una ciudad cuya latitud se medía y cuya posición respecto al cielo se determinaba matemáticamente. Porque aunque todos vivamos bajo el mismo cielo, el ángulo de una estrella sobre el horizonte varía según la ciudad donde nos encontremos. Para Jerusalén era necesario realizar cálculos específicos. Es precisamente en este punto donde nos encontramos con uno de los hechos más sorprendentes de la historia de la astronomía en Jerusalén. Cuando se trata de la palabra astronomía, quizá imaginen de inmediato edificios gigantes de altas cúpulas y majestuosos observatorios. Sin embargo, en Jerusalén la realidad era muy distinta. Si buscan un enorme observatorio construido en piedra, estarán buscando en el lugar equivocado, porque los documentos históricos de los que disponemos muestran que durante la Edad Media en Jerusalén no existió un gran edificio construido
específicamente como observatorio. Entonces, ¿dónde se realizaban cálculos astronómicos de tanta precisión? La respuesta es en realidad muy sencilla. El Observatorio de Jerusalén no estaba formado por edificios, sino por los propios sabios. Observaciones realizadas desde los techos de las casas, manuscritos, registros conservados en los Dar al-Muvakkit, denominado Muvakkithane en turco, sala de medición del tiempo, y sabios que llevaban ese conocimiento consigo en su propia mente. Tal vez allí resida uno de los aspectos más sorprendentes de la historia de la ciencia en Palestina. El edificio más importante de algunos centros científicos fue precisamente el que nunca llegó a construirse. Su mayor obra fue el conocimiento mismo. Este vínculo arraigado de Palestina con el cielo no quedó relegado al pasado. Hoy esta historia continúa con una conmovedora resistencia científica. En 2012, en Gaza, se dio un paso de especial relevancia internacional. En el marco de una red académica que abarca la Universidad Islámica de Gaza, la Universidad de Al-Aqsa y la Universidad de Al-Azhar, se creó la Cátedra UNESCO de Astronomía, Astrofísica y Ciencias del Espacio. Al frente de esta cátedra,

Electra, fue nombrado el astrofísico Dr. Suleiman Baraka. A pesar de las restricciones a su libertad de movimiento, los científicos palestinos siguieron mirando hacia la inmensidad del universo y mantuvieron viva en Gaza la enseñanza y la investigación en astronomía. Esta determinación científica llevó el nombre de Palestina hasta el cielo y lo incorporó a los mapas estelares oficiales. En 2019, en el marco de la campaña Name Exaworlds, la Unión Astronómica Internacional concedió a Palestina el derecho de dar nombre a un sistema planetario situado a unos 1.200 años luz de la Tierra. Según los registros oficiales, los nombres fueron elegidos mediante una votación entre los palestinos, la estrella identificada con el código HATP23 recibió el nombre de Moria, en referencia a una de las colinas históricas de Jerusalén. Por su parte, el planeta HATP23, que orbita alrededor de esta estrella, fue denominado Jebus, inspirado en los jebuseos, uno de los pueblos cananeos vinculados a los primeros asentamientos de Jerusalén. Hoy, en la base de datos oficial de la Unión Astronómica Internacional, ese sistema figura con los nombres de Moriah y Jebus, una memoria cuyos límites se cuestionan en la tierra, sigue viva en el cielo, a 1.200 años luz de distancia. Estas páginas de la historia científica de Palestina no se limitaron a teorías olvidadas en los estantes de las bibliotecas. Ese conocimiento se utilizó para encontrar la dirección de la Qibla, orientarse en el desierto y, sobre todo, para hacer visible su existencia en el universo. Así, el cielo se convirtió en una memoria de Palestina que trascendía la tierra. Ahora las ciudades son coordenadas en el cielo y puntos sobre un mapa. Y ha llegado el momento de hablar de quienes siguieron esas coordenadas y esos caminos. Un comerciante emprenderá la ruta, un viajero dejará constancia de lo que vea en su cuaderno y un sabio llevará sus conocimientos hasta puertos lejanos. A partir de entonces, el conocimiento comenzará a extenderse por todo el mundo junto con el ser humano.

0: cielo nos mostró el camino, queridos oyentes. Y ahora pasamos a las historias de quienes emprendieron el viaje siguiendo ese rumbo. La próxima semana, bajo el título Palestinos que recorrieron el mundo, seguiremos las huellas de viajeros, comerciantes y sabios. Hasta nuestro próximo encuentro, sigan mirando al cielo y descubriendo la memoria oculta de Palestina. Hasta pronto, un cordial saludo.
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El peligro silencioso del espacio, 54.000 objetos, 0 reglas. Hay unos 54.000 objetos fabricados por el ser humano flotando actualmente en el espacio. Restos de cohetes utilizados, fragmentos de metal y, curiosamente, también un automóvil Tesla de color rojo cereza que Elon Musk envió al espacio en 2018 durante el primer lanzamiento del Falcon Heavy de SpaceX. En el asiento del conductor hay un maniquí vestido con un traje espacial y en el equipo de sonido suenan canciones de David Bowie. Los científicos aseguran que este automóvil continuará vagando por el espacio durante decenas de millones de años hasta que algún día termine chocando contra la Tierra o Venus. Pero ese no es el verdadero problema. El verdadero problema es que el espacio se está convirtiendo poco a poco en un enorme vertedero y por ahora no existe ningún mecanismo internacional vinculante capaz de regular esta situación. Los desechos espaciales pueden desplazarse a velocidades de hasta 8 kilómetros por segundo. Y como en el espacio no existe resistencia del aire, esa velocidad prácticamente no disminuye. Además, empresas como SpaceX planean poner en órbita cientos de miles de nuevos satélites durante los próximos años, incluidos centros de datos alimentados con energía solar. Los expertos advierten que el riesgo de sufrir colisiones graves en el espacio ya ha dejado de ser una posibilidad puramente teórica. John Krasidis, profesor de ingeniería de la Universidad de Buffalo, lo resume de una manera contundente. Cuantos más objetos pongamos en el espacio, mayor será la probabilidad de que se produzca una colisión destructiva. Y cuando hablamos de destructiva, hablamos realmente de destrucción. Una colisión catastrófica entre basura espacial y un satélite no solo puede destruir ese satélite, también puede generar miles de fragmentos que se desplazan a gran velocidad y que, a su vez, tienen capacidad para destruir otros satélites activos o naves espaciales. Ya ocurrió algo parecido en 2009 cuando el satélite activo Iridium 33 chocó contra el satélite ruso averiado Cosmos 2251. El resultado es más de 1.800 fragmentos de basura espacial. Las cifras ayudan a entender mejor la gravedad del problema. Solo la red Starlink de SpaceX realizó en un solo año más de 355.000 maniobras para evitar colisiones. Eso significa que, en promedio, cada satélite tiene que realizar una maniobra de evasión prácticamente una vez más por semana. Los operadores de satélites

gastan alrededor de 2 mil millones de dólares al año en estas maniobras. Ahora imaginemos lo siguiente. Si llegaran a desplegarse 1 millón de satélites, como se ha propuesto, podrían ser necesarias hasta 1 mil millones de maniobras de evasión cada año. Y cada satélite tiene una cantidad limitada de combustible. Eso significa, inevitablemente, mayores costes o un mayor riesgo de colisión. Jonathan McDowell, analista de sostenibilidad espacial que trabajó durante 38 años en el Centro de Astrofísica Harvard Smithsonian, señala que los diseñadores de constelaciones de satélites están realizando grandes esfuerzos para evitar colisiones, pero resume así la situación. A pesar de ello, el riesgo es real y espero que las colisiones comiencen a producirse durante la próxima década. Nuestro experto añade que, con el tiempo, los servicios espaciales, que ya forman parte inseparable de nuestra economía, comenzarán a verse afectados. Una sola colisión a gran velocidad puede generar una enorme nube de escombros compuesta por miles de fragmentos capaces de dañar la infraestructura espacial. Y ahí es donde aparece el escenario que los científicos denominan síndrome de Kessler. Se trata de una situación en la que las colisiones repetidas generan cada vez más fragmentos, hasta que determinadas regiones orbitales terminan siendo prácticamente inutilizables. Entonces, ¿existe algún mecanismo capaz de evitar este desastre? Por ahora, no. Krasidis atribuye esta situación a la falta de cooperación internacional. Estados Unidos y sus aliados han establecido normas para regular el tráfico espacial y los desechos orbitales, pero no todos los países del mundo las cumplen. La ONU publicó directrices en 2010 y las actualizó en 2024. Son documentos importantes, pero no suficientes. El Tratado sobre el Espacio Ultraterrestre continúa siendo uno de los principales marcos jurídicos para las actividades espaciales, dentro de la labor del Comité de las Naciones Unidas para el Uso Pacífico del Espacio Ultraterrestre, conocido como COPUOS. Pero COPUOS funciona por consenso y resulta muy difícil conseguir avances, especialmente en un momento en el que determinados países se muestran reacios a aceptar acuerdos internacionales, explica Krasidis. El Tratado sobre el Espacio Ultraterrestre continúa siendo una de las piedras angulares del derecho espacial. Sin embargo, las directrices de COPUOS para la reducción de los desechos espaciales tienen carácter voluntario. Lo mismo ocurre con las directrices para la sostenibilidad a largo plazo de las actividades en el espacio ultraterrestre aprobadas en 2021. Las autoridades reguladoras nacionales pueden sancionar económicamente a sus propios operadores, pero no pueden obligar fácilmente a un operador extranjero ni a un estado que ni siquiera haya adoptado esos mismos estándares a cumplir con esas normas. Estados Unidos, por ejemplo, puede multar a sus propias empresas. En 2023, la Comisión Federal de Comunicaciones de Estados Unidos impuso una multa de $150,000 a Dish Network por no haber colocado correctamente uno de sus satélites en una órbita de eliminación. Pero resulta mucho más difícil obligar a un país extranjero o a una empresa que no haya adoptado esas mismas reglas a cumplir. El profesor Krasidis plantea el problema de forma muy clara. No tenemos un tratado moderno entre los países. Necesitamos una organización internacional que pueda hacer cumplir las normas y sancionar a quienes las incumplan. McDowell explica cómo debería funcionar una estructura de este tipo. Necesitamos una organización mundial, como ocurre con el control del tráfico aéreo, que tenga autoridad.

autoridad para establecer las reglas de circulación, quién puede desplazarse, cuándo puede hacerlo y a qué distancia debe mantenerse de los demás objetos. El espacio ya no es únicamente una cuestión de científicos o agencias gubernamentales. Desde el GPS hasta las infraestructuras de Internet, desde los sistemas bancarios hasta la predicción meteorológica, una gran parte de nuestra vida cotidiana depende de la tecnología satelital. Y si esta infraestructura está en peligro, todos nosotros estamos en peligro. Así que la pregunta es: ¿será capaz la humanidad de encontrar una solución antes de que sea demasiado tarde para compartir y utilizar el espacio de manera segura?

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Hemos llegado al final de nuestra emisión de hoy en la radio de La Voz de Turquía. Les deseamos a todos un hermoso día. ¡Hasta mañana!